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Muy buenas tardes. Bienvenidos a este su programa de hoy, miércoles, Zona Activa, aquí por tu radio comunitaria 91.3. Desde la ciudad de Worcester, René Cobo te saluda y te acompaña con lo mejor de música latina hasta las 3 de la tarde para que la pases súper chévere, para que disfrutes al estilo latino aquí por esta tu emisora. Desde la ciudad de Worcester nos escuchas por wcuw.org. En vivo todos los días miércoles a partir de las 2 de la tarde. Bienvenidos, así empezamos el show de hoy día miércoles.

Y está la presencia de Manuel Turizo cuando llegamos exactamente a las 14 horas con 13 minutos, 2 de la tarde con 30 minutos. Así empezamos y continuamos el show de esta tarde para ustedes, para que la pasen súper chévere con buena música. Bienvenidos. 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

Y así, con la presencia de Elefante, llegamos exactamente a las 14 horas con 29 minutos, 2 de la tarde con 29 minutos aquí en tu zona activa. Espero que estés disfrutando y pasándolo súper chévere con esta tu música. Estuvimos un set musical de rock latino para ti, complaciendo a todos nuestros radioyentes en este miércoles de Zona Activa. Más música para ti para continuar en esta tarde de Zona Activa. 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
1: 14 horas con 41 minutos, 2 de la tarde con 41 minutos aquí en tu zona activa. Estás escuchando 91.3 de FM, esta es tu radio comunitaria aquí en la ciudad de Worcester. Te acompaña en esta tarde René Cobos hasta las 3 de la tarde.
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1: Y recuerda que en esta tarde el único modo de hacer un gran trabajo es amar lo que haces. Y recuerda que las grandes cosas en el trabajo nunca están hechas por una sola persona, están hechas por un gran equipo.
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1: Así decía que el único modo de hacer un gran trabajo es amar lo que haces. Y que las grandes cosas en el trabajo nunca están hechas por una sola persona, están hechas por un gran equipo. Feliz día miércoles, más música para ti en este día de Zona Activa. Hoy miércoles hasta las 3 de la tarde con lo mejor de música latina para ti.

Y así de esta manera damos final a esta nuestra hora musical, la zona activa. Esperamos que hayas tenido que este programa lo hayas pasado súper chévere y que hayas disfrutado de esta hora musical al estilo latino. Tenecobo se despide y te da inicio a nuestra siguiente hora musical, la zona ecuatoriana, un programa dedicado a toda esa grandiosa comunidad ecuatoriana aquí en la ciudad de Worcester y sus alrededores. Así que Renecobo y Zona Activa te dicen hasta la próxima semana.

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Muy buenas tardes, damas y caballeros, bienvenidos, bienvenidos a este su programa de hoy día, miércoles, Zona Ecuatoriana, un programa dedicado a toda esa grandiosa comunidad ecuatoriana aquí en la ciudad de Worcester y en donde tú te encuentres, porque recuerda que nos escuchas por el internet en wcuw.org. René Cobos te saluda y te acompaña hasta las 4 de la tarde con lo mejor de música ecuatoriana. Así es que bienvenidos a disfrutar de esta hora musical al estilo Ecuador. Un aplauso para todos de esa comunidad ecuatoriana aquí en la ciudad de Worcester. Bienvenidos y así empezamos este tu programa cuando son exactamente las 15 horas con 4 minutos, 3 de la tarde con 4 minutos. Bienvenidos, este es tu programa Zona Ecuatoriana.

Y esa es la presencia de género latino en esta tarde para que la pases súper chévere con música bailable, música al estilo ecuatoriano, para que la pases súper chévere cuando son exactamente las 15 horas con 16 minutos, 3 de la tarde con 16 minutos. Vamos con más música para ti, para que te diviertas hasta las 4.

Y así de esta manera llegamos exactamente a las 15 horas con 31 minutos, 3 de la tarde con 31 minutos aquí en tu zona activa. Este es tu programa dedicado a esta grandiosa comunidad ecuatoriana aquí en la ciudad de Worcester. Y te cuento que el único modo de hacer un gran trabajo es amar lo que tú haces. Porque las grandes cosas en el trabajo nunca están hechas por una sola persona. Están hechas por un gran equipo. Así te decía que el único modo de hacer un gran trabajo es amar lo que tú haces. Porque las grandes cosas en el trabajo nunca están hechas por una sola persona. Están hechas por un gran equipo. Feliz día miércoles a todos y cada uno de ustedes. Continuamos con más música. Vamos a cambiar un poquito el ritmo, un poquito de música sentimental, música chichera ecuatoriana, sentimiento ecuatoriano, trayendo tus sentimientos a través de la música. Ya tú sabes cómo es nuestro lema. Buena música sentimental, corta venas, chichera para ti a esta hora en Zona Ecuatoriana. 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

Y hasta la presencia de los Viscontis, para así terminar este set musical de música romántica ecuatoriana, trayendo tus sentimientos a través de la música a donde tú te encuentres, en cualquier lugar del mundo, porque nos escuchas por el internet en www.utw.org. Buena música romántica al estilo Ecuador. Sentimental, cortavenas, música chichera para ti. Y así llegamos a las 15 horas con 44 minutos, 3 de la tarde con 44 minutos. Vamos a continuar con más música, un poquito más alegre, vamos a cambiar el ritmo, a alegrar un poquito nuestros corazones en este miércoles a mitad de semana. Buena música al estilo Ecuador. Bienvenidos, este es tu programa, Zona Ecuatoriana.

Y así de esta manera vamos llegando al final de esta hora musical. Espero que lo hayas pasado súper chévere al estilo Ecuador en esta hora de 3 a 4 de la tarde. Así es que René Cobos te acompañó en esta hora musical. Y espero que tengas un maravilloso resto de miércoles, un maravilloso resto de día, que la pases súper chévere. Si estás conduciendo, hazlo con mucho cuidado. Recuerda que te esperan en casita o en tu trabajo. Así es que a conducir con cuidado. Y con esta canción nos despedimos. Hasta la próxima semana, si Dios lo permite. Que la pases muy bien. Hasta la próxima semana.